0: Entonces se juntaron aquellos hombres y hallaron a Daniel orando y rogando en presencia de su Dios. Fueron luego ante el rey y le hablaron del edicto real.
1: No has confirmado el edicto que cualquiera que en el espacio de 30 días pida a cualquier dios u hombre fuera de ti, rey, se ha echado en el foso de los leones.
0: Respondió el rey diciendo:
2: verdad es, conforme a la ley de Media y de Persia, la cual no puede ser abrogada.
0: Entonces el rey mandó y trajeron a Daniel y le echaron en el foso de los leones. Y dijo el rey a Daniel:
2: Daniel, el Dios tuyo, a quien tú continuamente sirves, él te libre.

0: El rey se levantó muy de mañana y fue apresuradamente al foso. Y acercándose al foso, clamó a voces a Daniel y con voz triste le dijo:
1: Daniel, siervo del Dios viviente, el Dios a quien tú continuamente sirves, ¿te ha podido librar de los leones?

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3: 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Fueron luego ante el rey y le hablaron del edicto real.
4: No has confirmado el edicto, que cualquiera que en el espacio de 30 días pida cualquier dios u hombre fuera de ti, oh rey, se ha echado en el foso de los leones.
3: Respondió el rey diciendo:
5: verdad es, conforme a la ley de Media y de Persia, la cual no puede ser abrogada.
3: Entonces el rey mandó, y trajeron a Daniel, y le echaron en el foso de los leones. Y dijo el rey a Daniel:
5: Daniel, el Dios tuyo, a quien tú continuamente sirves, él te libre.

0: El rey se levantó muy de mañana y fue apresuradamente al foso. Y acercándose al foso, clamó a voces a Daniel y con voz triste le dijo:
1: Daniel, siervo del Dios viviente, el Dios a quien tú continuamente sirves, ¿te ha podido librar de los leones?

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0: 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Fueron luego ante el rey y le hablaron del edicto real.
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0: Respondió el rey diciendo:
2: verdad es, conforme a la ley de Media y de Persia, la cual no puede ser abrogada.
0: Entonces el rey mandó, y trajeron a Daniel, y le echaron en el foso de los leones. Y dijo el rey a Daniel:
2: Daniel, el Dios tuyo, a quien tú continuamente sirves, él te libre.

0: El rey se levantó muy de mañana y fue apresuradamente al foso. Y acercándose al foso, clamó a voces a Daniel y con voz triste le dijo:
1: Daniel, siervo del Dios viviente, el Dios a quien tú continuamente sirves, ¿te ha podido librar de los leones?

0: 3 horas.
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1: 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Fueron luego ante el rey y le hablaron del edicto real.
2: No has confirmado el edicto, que cualquiera que en el espacio de 30 días pida a cualquier dios u hombre fuera de ti, oh rey, sea echado en el foso de los leones.
1: Respondió el rey diciendo:
3: verdad es, conforme a la ley de Media y de Persia, la cual no puede ser abrogada.
1: Entonces el rey mandó, y trajeron a Daniel, y le echaron en el foso de los leones. Y dijo el rey a Daniel:
3: Daniel, el Dios tuyo, a quien tú continuamente sirves, él te libre.

0: El rey se levantó muy de mañana y fue apresuradamente al foso. Y acercándose al foso, clamó a voces a Daniel y con voz triste le dijo:
1: Daniel, siervo del Dios viviente, el Dios a quien tú continuamente sirves, ¿te ha podido librar de los leones?

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0: 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Fueron luego ante el rey y le hablaron del edicto real.
1: ¿No has confirmado el edicto que cualquiera que en el espacio de 30 días pida cualquier dios u hombre fuera de ti, rey, se ha echado en el foso de los leones?
0: Respondió el rey diciendo:
2: Verdad es, conforme a la ley de Media y de Persia, la cual no puede ser abrogada.
0: Entonces el rey mandó y trajeron a Daniel y le echaron en el foso de los leones. Y dijo el rey a Daniel:
2: Daniel, el Dios tuyo, a quien tú continuamente sirves, él te libre.

0: El rey se levantó muy de mañana y fue apresuradamente al foso. Y acercándose al foso, clamó a voces a Daniel y con voz triste le dijo:
1: Daniel, siervo del Dios viviente, el Dios a quien tú continuamente sirves, ¿te ha podido librar de los leones?

0: 6:34.
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6 de la mañana, 56 minutos. Muy buenos días y paz del Señor a toda la audiencia de FM Renacer. Hoy día miércoles 14 de octubre del año 2026. Que el Señor te bendiga en esta mañana. A partir de las 7 de la mañana, dando inicio ahí a las programaciones en el día de la fecha, tenemos ahí el hermano Marcos, la hermana Mariela con su programación.

Esta mañana quiero saludar los oyentes de FM Renacer 91.3 con la paz de nuestro Señor y Salvador Jesucristo. En esta mañana preciosa que el Señor nos concede, que el Señor nos alcanza la vida, nos alcanza la salud también. Queremos estar realizando la programación. Cristo es la solución de la hora 7 a la hora 8 de la mañana. Así, si el Señor lo permite, queremos estar estos minutos entrando en vuestros hogares, así donde también en mucho lugar de trabajo, también aquellos que están viajando, si queremos hacer la compañía en esta mañana. Que el Señor venga a bendecir a cada uno. Así sabemos que es de gran bendición este trabajo que el Señor nos ha puesto en estas manos, y a través de la emisora nosotros poder evangelizar y así anunciar la palabra del Señor. Si quiero estar leyendo unos versículos de la palabra del Señor en esta mañana, así para dar inicio en la programación, cual donde conducimos con mi esposa, el hermano Marcos Cuadro, quien les habla, así mi esposa, la hermana Mariela, y también así con la ayuda de nuestro Dios. Una palabra muy conocida, así quiero compartir con la audiencia. El libro de San Lucas, capítulo 8, y el versículo 40 en adelante, que dice: cuando volvió Jesús, le recibió la multitud con gozo, porque todos le esperaban. Entonces vino un varón llamado Jairo, que era principal de la sinagoga, y postrándose a los pies de Jesús, le rogaba que entrase en su casa, porque tenía una hija única, como de 12 años, que se estaba muriendo, y mientras iba, la multitud le oprimía. Pero una mujer que padecía de flujo de sangre desde hacía 12 años y que había gastado en médicos todo cuanto tenía y por ninguno había podido ser curada, se le acercó por detrás y tocó el borde de su manto, y al instante se detuvo el flujo de su sangre. Entonces Jesús dijo: ¿quién es el que me ha tocado? Y negando todos, dijo Pedro a los que con él estaban: maestro, la multitud te aprieta y oprime, y dices: ¿quién es el que me ha tocado? Pero Jesús dijo: alguien me ha tocado, porque yo he conocido que ha salido poder de mí. Entonces, cuando la mujer vio que no había quedado oculta, vino temblando y postrándose a sus pies, le declaró delante de todo el pueblo por qué causa le había tocado y cómo él al instante había sido sanada. Y él le dijo: hija, tu fe te ha salvado. Ve en paz. Estaba hablando aún cuando vino uno de la casa del principal de la sinagoga a decirle: tu hija ha muerto. No molestéis más al maestro. Oyéndolo, Jesús le respondió: no temas,
cree solamente y será salva. Entrando él en la casa, no dejó entrar a nadie consigo, sino a Pedro, a Jacobo, a Juan y al padre y a la madre de la niña. Y lloraban todos y hacían lamentación por ella. Pero él dijo: No lloréis, no está muerta, sino que duerme. Y se burlaban de él, sabiendo que estaba muerta. Mas él, tomándole de la mano, clamó diciendo: Muchacha, levántate. Entonces su espíritu volvió e inmediatamente se levantó y él mandó que se la diese de comer. Y sus padres estaban atónitos, pero Jesús les mandó que a nadie dijesen lo que había sucedido. Amén a la palabra del Señor. Preciosa palabra. Así hemos dado lectura en esta mañana. Así vemos aquí, podemos meditar en esta palabra, donde el Señor ha hecho dos obras grandes, donde el pueblo quizás no creían, pero el Señor ha hecho dos obras. Vemos el poder de Dios, cómo Dios es bueno. Este Dios que servimos, estas obras que el Señor hacía y el Señor continúa haciendo. Bendito sea el nombre del Señor en esta mañana, hermanos, amigos. Aquí la palabra del Señor hablando de la fe de esta mujer que solamente al tocar el borde del manto del vestido quedaría sana. Y así vemos que el Señor, él sintió que ha salido virtud, quizás la multitud, quizás le apretaban, como dice aquí la palabra del Señor. Quizás pensaban que el Señor no iba a darse cuenta. Aquí la mujer que venía ya cansada, como dice, ya de gastar en médicos, ya no en sus fuerzas, quizás ya no tenía más, ya quedaban pocas sus fuerzas. Pero aquí ella vino y tocó al borde del manto de Jesús y fue sanada. Así en esta mañana que el Señor nos ayude, que nos aumente nuestra fe, que nosotros podamos seguir hacia adelante, que podamos serle fiel al Señor. Así vemos también de

0: dijo que no, que dormía. Pero más adelante dice que el Señor tomó de la mano a la niña y ordenó que levantase. Y así fue hecho, así la niña volvió, dice la palabra, que volvió el espíritu de vida. Y así el Señor mandó a su padre, a su madre, que le diese de comer. Qué grande es nuestro Dios. Qué precioso es cuando nosotros podemos confiar en el Señor. Y así el Señor hace sus obras. El Señor hace prodigios. Alabado sea el nombre del Señor en esta mañana. Quizás en esta mañana usted está esperando algo de parte de nuestro Dios. Pero quiero decirte a usted que siga. Continúa donde tú te encuentres ahí esperando. El Señor puede alcanzar una victoria en esta mañana. Que usted no desista, no desanima. Que usted continúe. Quizás usted ya haya gastado mucho en los recursos, en la medicina. Pero el Señor puede en esta mañana alcanzar la victoria para usted que usted está necesitando en esta mañana. Porque para Dios nada es imposible. Quizás usted ya ha pensado ya que no tiene solución para su problema. Quizás usted ya está pensando en desistir de esperar al maestro. Pero que el Señor en esta mañana dé a fuerza, dé a la gracia para usted continuar en esta batalla, porque sabemos que cuando nosotros tenemos a nuestro Dios, nosotros no batallamos solos, sino que el Señor está para nos ayudar, para nos fortalecer. Quizás el enemigo ya está predicando para usted que no adelanta más, que desanime en la caminada, pero quiero decirte ánimo y fuerza en el Señor, porque el Señor pronto viene, el Señor pronto viene a buscar a su pueblo, a buscar a su iglesia, y así nosotros vamos a cambiar nuestra cruz por una corona de gloria que el Señor tiene prometido y preparado para cada uno de nosotros. Así en esta mañana que el Señor venga a bendecir en continuación este día. Que el Señor, Él sabe y conoce todas las cosas. El Señor sabe y conoce nuestras necesidades, nuestras peticiones también. Que el Señor fortalezca con su gracia, con su espíritu a cada uno en este día. Así quiero estar pasando para la hermana María, la operadora que nos está ayudando. Así estamos realizando a través del celular, a través de audio, la programación. Y así la hermana Mariela está ahí en los estudios, siempre nos está ayudando. Cuando nosotros no podamos realizar la programación, así la hermana siempre nos está ayudando ahí con programaciones grabadas. O si no, pasando alabanza, predicaciones. Siempre así la hermana nos está ayudando. Que el Señor venga a bendecir y fortalecer también la hermana María, la operadora. Así quiero estar pasando para la hermana, que va a estar saludando a la audiencia también y pasando los números de teléfono para aquellos hermanos que quieran participar y así nos ayudar a realizar la programación. Para el Señor, hermana Mariela.
1: Paz del Señor, hermano Marcos, paz del Señor a la hermana Mariela, que están ahí haciendo la programación en esta mañana. Que Dios venga a bendecir a los hermanos.

0: Dios bendiga a los hermanos. 3755-263570, 3755-643636. Telefone brasileiro da área 55999-101707 para nossos irmãos. Está em sintonia nossa hermana Rosa Alves de Progresso. Deus te bendiga, hermana Rosa Alves. Aí confirmando audiência nesta manhã. Buen día, paz del Señor, hermana. Está una benza del programa, pasa una alabanza. Camino de Maúl, no su maná, soy César. Dios te bendiga, hermano César Moscala. Está ahí en sintonía de la programación también en esta mañana. Dice el maná para usted, hermano, alma mía, en Dios solamente reposa porque de él es mi esperanza. Salmo 62, versículo 5. Dice, hermana Mariela, hermano Marcos, está de bendición. Feliz Día de la Madre desde ya, mi querida. Pido un himno. La hermana Susana Moreira, Dios bendiga a la hermana Susana Moreira en esta mañana. Paz del Señor, estoy en la escucha. Está una bendición. Pido un himno para escuchar y pido oración por mi salud. Dios bendiga la vida de este oyente, la hermana Marilene. Dios te bendiga, hermana Marilene, en esta mañana pidiendo oración en su favor. También la hermana Juana de Piñarito Sur. Paz de Dios, hermano Marco. Hermana Mariela, estoy escuchando. Un saludo a mi amiga, la hermana en Cristo Jesús, la hermana Mari, la hermana Talía, compañeras de todos los días. Dicen compañía dentro de mi hogar, junto a los programadores. Dios te bendiga, hermana Juana, que el Señor te bendiga, a los hermanos ahí de Piñalito Sur. Mi abrazo en esta mañana, hermana Juana, para usted. Hermano Sergio Vicente de San Pedro, bon día con Jesús. Que Dios te bendiga, hermano, en esta mañana también. Gracias por la sintonía.
1: Buen día, paz del Señor, a todos hermanos y hermanas de Radio Renacé. Pido un hino de Chiquiná, qualquer alavança deles. Estamos tomando mate com meu esposo e escutando a Rádio Renascer. Está de grande. Um abraço a todos.
0: Que Dios bendiga a nuestra hermana en esta mañana, la hermana Isabel Romilda. Que el Señor te venga a bendecir, hermana, usted y a su esposo en esta mañana que están ahí escuchando la programación en esta mañana. Recordando a los hermanos que estamos ahí compartiendo una programación grabada del hermano Marco, la hermana Mariela, pero estamos dando lectura ahí a las participaciones que están llegando en la programación.

0: Ahí estuvimos escuchando esta preciosa alabanza. Después también estuvimos alabando el nombre del Señor. Así el clima, sí, bastante no estamos muy bien de la garganta, pero alabamos al Señor. Así que Dios venga a bendecir a todos los hermanos, las hermanas en esta mañana que están ahí en sintonía de la FM Renacer. Agradecemos al Señor por la vida de cada uno que están ahí escuchando en esta mañana, que puedan ser bendecidos por el Señor. También que Dios venga a bendecir a los niños. Quizás muchos ya ahí salieron de su hogar para ir a la escuela, pero muchos también están ahí en sus hogares escuchando la programación, así que puedan ser bendecidos por el Señor. El Señor venga a guardar cada niño, que venga a librar de todo mal, de todo peligro, que los niños también puedan buscar la presencia del Señor, siempre también pidiendo la protección del Señor. Es muy importante, así que los niños también oren, también pidan la protección del Señor. Así los niños que ya saben orar, así que el Señor venga les ayudar, que puedan buscar la presencia del Señor, clamar la misericordia del Señor sobre sus vidas, su familia, porque el Señor escucha así las oraciones. Todo aquel que ora, aquel que pide, el Señor está presto para escuchar, para responder nuestras humildes oraciones. Así, si la hermana tiene participación, la hermana ya puede estar pasando, así vamos a estar escuchando si hay participación.
1: Muy bien, en esta mañana tenemos ahí más participaciones.
2: Señor Mariela, al senhor programador, nós estamos ouvindo aqui a programação desde cedo, está uma maravilha, Deus que abençoe. Estou com louvor a escolha de vocês e pode ler um manazinho, tá bom? Paz, senhor.
1: Que Deus bendiga, irmão José, Deus abençoe a nossa irmã Denise, né, que estiveram participando aí da programação. Tenemos aquí la hermana Marisa dos Santos de Paraje El Grapia. Dios te bendiga, hermana Marisa. Mi saludo muy en especial a usted en esta mañana. Paz de Dios, estamos escuchando con mi esposa, mi hijo, oración por nosotros y un maná muy lindo el programa. Si puede mandar un saludo, dice, para los primos de San Pedro. Soy Adelino Scholler. Dios bendiga al hermano Adelino Scholler. Dios bendiga a sus familiares, entonces ahí de San Pedro en esta mañana que están en sintonía de la radio. Dice el maná, entonces ahí para la familia del hermano Adelino, clamé a Jehová y él me respondió desde su Monte Santo. Salmos 3, versículo 4 en esta mañana para su meditación. También tenemos aquí algunas participaciones a través de audios.
3: Mi hijo es un grupo de hermano.
1: Que Deus abençoe o irmão Moisés, que está aí acompanhando a programação também nesta manhã. Jesus veio abençoar a tua vida, irmão Moisés. Deus abençoe a sua família, pedindo louvor também nessa manhã. Que Jesus abençoe a nossos irmãos que estão aí acompanhando a programação, volvendo a recordar a los hermanos que a programação que estamos aí escuchando é uma programação gravada, pero estamos aí passando las participaciones de los hermanos. Aquí en Tacuaruzú do Sul no estaba pegando, ahora ficó bien mejor, da para oír bien. Dios te abençoe, hermano Ivani de Bueno de Sousa en esta mañana, ¿no? El hermano Francisco estuvo trabajando ontem en las torres ahí y en varias zonas, en varios lugares ya dio una mejorada, ¿no? A radio, muchos hermanos. Dios abençoe a hermano Florestina también, que hoy ya está consiguiendo sintonizar bien a Radio Renacer, ¿no? Un abrazo a hermano Florestina, que está acompañando el programa también en esa mañana. 7:43 PM, seguimos ahí entonces con la programación grabada de nuestro hermano Marcos, la hermana Mariela. Hermana programadora y operadora, Dios te bendiga, hermana Juana. Dios bendiga a la hermana Juana, a los hermanos ahí de Piñalito Sur en esta mañana. Dios bendiga al hermano Sergio, al hermano Sergio Gómez, dije González, pero es Gómez. Dios bendiga al hermano Sergio Gómez ahí de Indumar en esta mañana que está acompañando la programación. También tenemos aquí más participaciones a través del Facebook de la

0: 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Pedindo maná também, Deus abençoe sua vida, irmã. Também está pedindo louvor aí, irmã Maria. 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
1: Así que Dios venga a bendecir grandemente así a todos los hermanos, las hermanas que estuvieron participando. Estuve anotando aquí el nombre de cada uno, también los pedidos de oración. También vamos a estar llevando la presencia del Señor, así que el Señor venga a sanar, venga a libertar, venga a alcanzar victoria para los hermanos que estuvieron pidiendo oración. También que Dios bendiga también a la hermana Juana que estuvo mencionando ahí la programación de los niños. Así tuvimos que parar así con la hora más que nosotros tenía, que era solamente para los niños, pero igual aquí en la programación siempre estamos así pasando una alabanza, ni que sea para los niños. Así que Dios venga a bendecirla y los niños que están ahí escuchando y me alegra mucho saber que están ahí en sintonía en esta mañana, los niños también, escuchando las alabanzas, escuchando la palabra del Señor. Es algo que me alegra mucho saber que los niños están escuchando la programación. Así que Dios bendiga a todos los hermanos, las hermanas. Así el horario va pasando deprisa. Quiero estar orando así en esta mañana. Para ya finalizar la programación, voy a orar, hermana Mariela, y después de la oración, así va a sobrar unos minutos. Entonces, quiero que la hermana pase alabanza para los niños en estos minutos que va a quedar todavía. La hermana puede pasar, como el tiempo alcanza, ahí una alabanza o dos para los niños que están ahí escuchando. Sabemos que ellos se alegran, así cuando teníamos el horario, así muchas veces nos llegaban videos así de niños allí en el frente del radio, así adorando el nombre del Señor, y eso nos alegraba mucho. Entonces, sabemos que los niños se alegran. También tenía una niña especial también, que me acuerdo que gustaba mucho de escuchar la programación, no me acuerdo su nombre ahora, pero si está en sintonía esta niña especial con su madre, vengan a recibir las bendiciones del Señor.

0: vamos.
1: Querido y amado Padre Celestial, en esta mañana te adoramos, Señor, te glorificamos, te damos la honra, la gloria, Señor. Te agradecemos por esta hora de programación, Señor, que pudimos estar llevando, Señor, adelante, Señor, con tu ayuda, Señor, con tu permisión. Por eso te agradecemos, Señor, te glorificamos y te pido, Señor, que tú vengas a bendecir, Señor, cada hermano, cada hermana, Señor, cada oyente, Señor, que en esta mañana, Señor, estuvo escuchando, Señor, tu palabra. Dios mío, tu palabra en esta mañana hablaba, Señor, sobre sanidad, Señor. Y creo, Señor, que tú puedes sanar en esta mañana los pedidos de oración, Señor, que pidieron, Señor, que están enfermos, Señor, que tú puedas sanar en esta mañana, que tú puedas libertar, Señor, porque sabemos que tú eres el mismo, Señor, que allá, Señor, hacía grandes obras, hoy continúa haciendo, Señor. Sana, liberta, Señor. Restaura, Señor. Venga a fortalecer, Señor, aquellos que están cansados, Señor. Venga a dar fuerza, venga a dar gracias, Señor. También te pido, Señor, por la hermana Mariela, Señor, que siempre está ahí nos ayudando. Venga a fortalecer, venga a alcanzar victoria. Venga a limpiar, Señor, su voz en esta mañana para que pueda, Señor, estar ayudando, Señor, en tu obra, Señor. Por eso te pido, Señor, que tú sánala, Señor, completamente, Señor, en esta mañana para que ella pueda, Señor, trabajar en tu obra, Señor, trabajar para ti. También te pido, Señor, por cada niño, por cada niña, Señor, que tú vengas, Señor, sanar a aquellos que están enfermos, Señor. Venga a dar paz, tranquilidad para los niños, Señor. Aguárdalos, Señor, líbralos, Señor, de toda maldad, Señor. Dios mío, bendiga en continuación, Señor. Bendice, Señor, la familia Renacer, Señor. En el nombre de Jesús, Señor, es lo que te pido y te agradezco, Señor, en esta mañana. Amén y amén. Así que Dios bendiga. Y si Dios permite, así, el próximo miércoles estaremos aquí nuevamente. Y ya la hermana Mariela sí va a preparar alabanzas y para los niños.
2: Muy bien, Dios bendiga a la hermana Mariela, Dios bendiga a la hermana Lorena de Paraje El Grapia, está ahí en sintonía, hermana Lorena Rodríguez, Dios te bendiga, hermana Lorena, qué alegría. Pedía un maná esta mañana, dice Dios de mi justicia, cuando estaba en angustia, tú me hiciste ensancharte en misericordia y oye mi oración. Salmos 4, versículo 1, en esta mañana para la meditación de nuestra hermana. Y también está en sintonía, ¿no es cierto?, la hermana Nélida, ahí de kilómetro 22, El Fisco. Fue la hermana que está ahí participando en familia en esta mañana. Dios te bendiga, hermana Nélida. Un abrazo para usted y su familia, los hermanos ahí del Fisco.
3: Muy solita,

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4 minutos. Muy buenos días, paz del Señor. A toda la audiencia de FM Renacer, saludamos a todos en esta mañana. Entramos ahí en un espacio libre de FM Renacer, de 8 de la mañana a 9 de la mañana.

8 de la mañana, 7 minutos. La voz sí que ya acordó y está ahí compartiendo un buen chimarrón esta mañana. A las hermanas que están ahí haciendo sus quehaceres en sus hogares y en compañía de FM Renacer. Há muitos irmãos aí contentes, né, que voltaram a sintonizar a rádio. Los teléfonos en esta mañana están disponibles. 3755-2635-70-6436-36. Telefone brasileiro, daria 55999-101707 para nossos irmãos. Meu abraço, né, a todas as irmãs que estão aí tomando um bom chimarrão e ouvindo a Renascer. Irmã Rosinha, irmã Rosângela, irmã Iracema, irmã Elma também. Irmã Elma levanta das 9h30 em diante, né? Mas Deus abençoe a vida da irmã Elma. Irmã Noêmia está ligadinha conosco, irmã Noêmia. Olha aí a irmã Rosinilda, né? Ela está ligadinha conosco. Y nosotros estamos en esta mañana compartiendo alabanza juntamente con ustedes. Y vaya quien ven llegando ahí. Enseguida nada más vamos a estar pasando ahí las participaciones que están llegando en esta mañana.

0: Renacer, Paz del Señor. Paz del Señor, hermana Cintia.
1: Buenos días, hermana Mariela. ¿Todo bien, hermana?
0: Todo bien, hermana Cintia. Mejor ahora sabiendo que usted me está escuchando.
1: Pasamos lindo para mí escuchar, hermana, hacer el trabajo.
0: Vamos a estar pasando. ¿Qué alabanza, hermana Cintia?
1: Se marca Adrián, fue Yele.
0: Vamos a estar preparando aquí, hermana Cintia.
1: Ni humana, hermana.
0: Muy bien.
1: Paz de Dios, hermano.
0: Paz del Señor. Dios te bendiga, hermana Cintia. Dios bendiga a la hermana Cintia, a los hermanos ahí del Fisco que están acompañando la radio.

José Marcos y Adriano. Cantando en esta mañana esta hermosa alabanza y para la hermana Cintia, los hermanos del Fisco. Un saludo muy en especial a mi madre en esta mañana que está ahí acompañando la radio. Dios te bendiga, mamá. Un saludo muy en especial entonces a mi madre, la hermana María Piñeiro en kilómetro 4, a mi papá, el hermano José Alves, a mi hijo Leonel también, que todas las mañanas quedan ahí pendientes de mis hijos, de mi hijito Leonel también, para que nosotros podamos estar aquí trabajando. Y sé que Dios le va a dar la recompensa. Y hablando en madre, nos acordamos que el día domingo, aquí en Argentina, el día de las madres, el día domingo, deseándole un feliz día de las madres también a todas las hermanas que están ahí haciendo sus quehaceres y en sintonía de la radio en esta mañana. Que Jesús las bendiga. Olha aí o louvor da nossa irmã Rosinilda também nessa manhã. 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

¿Qué está esperando el Barajuara? ¿Una bendición? Yo también estoy esperando una benzo. No pude entender muy bien ahí su mensaje. Una visitinha mía. Yo también espero una visita ahí de la hermana Juana. Anduvo aquí por el soberbio y no pude dar un abrazo a la hermana Juana, pero ya Dios va a preparar una oportunidad. Haz de Dios, hermana, pido un himno para mí, dice Marlene, pido un manazo y... Ilga, de 25 de mayo. Dios te bendiga, hermana, en esta mañana. Dice el maná para usted en esta mañana. Todo lo que hagáis, hacedlo de buen ánimo como para el Señor. Colosenses 3:23 en esta mañana.

0: Aí está o louvor à pedida da nossa irmã Luísa.
1: Eu quero chegar no céu.
0: Alabanza, vaso de alabastro. Dios bendiga a los hermanos. Tenemos aquí más participaciones. Está ahí un louvor a pedido de nuestra hermana Lucia. Pase, hermana, lea mi humanal. Alabanza que puede ser, va a pasar. De Mara Lima, Dios te bendiga, hermano César Moscala. Dice, ten misericordia, oh Dios, porque estoy enfermo. Sáname, porque mis huesos se estremecen. Salmo 6:2 en esta mañana.

Muy bien, preciosa alabanza, escuchamos en esta mañana. Dios bendiga a nuestro hermano Víctor que nos escucha desde Córdoba en esta mañana de hoy. 8:54 de la mañana, ya vamos a ir encerrando el espacio en esta mañana.

Un saludito muy en especial en esta mañana a la hermana Clara, que nos escucha a través de internet, a través de las aplicaciones de FM Renacer. Agradeciendo la compañía de todos los hermanos en esta mañana. Ya nos vamos despidiendo de este espacio, preparando ahí a próxima programación, un clamor misionario. Volvemos a ingresar a través de los micrófonos a partir de las 11. De las 12, perdón, hermano Ariel, programa del hermano Ariel. Más tenemos ahí, ¿no? El programa Clamor Misionario, después Pastor Nazir. Jesús abençoe, Pastor Nazir, a nossa irmã Jonaína. Mas nós continuamos aqui no estúdio atendendo nossos irmãos às ligações. Deus abençoe a todos vocês. Uma boa sintonia a todos.

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1: Queremos saludar a todos os irmãos, honra de parte do Senhor, não é certo que hicieron para venir, aquele que tiene Bíblia. Jueces capítulo 6, versículo 11, la palabra que Dios colocó en mi corazón, y dice de esta manera: y vino el ángel de Jehová y se sentó debajo de la encina que estaba en Ofra, la cual era de Joás Abisabita. Su hijo Gedeón estaba sacudiendo el trigo en el lagar para esconder los madianitas. Y el ángel de Jehová se le presentó y le dijo: Jehová está contigo, varón esforzado y valiente. Respondió Gedeón, le respondió: ¡Ah, Señor Jehová! Ah, Señor mío, si Jehová está con nosotros, ¿por qué no ha sobrevenido todo esto? ¿Y dónde están sus maravillas que nuestros padres nos han contado diciendo: no nos sacó Jehová de Egipto? Y ahora Jehová nos ha entregado en manos de los madianitas. Y mirando Jehová dijo: ve con estas tus fuerzas y salvarás a Israel de la mano de los madianitas. No te envío yo. Amén. A la palabra del Señor. Dice la Biblia que el pueblo de Israel, la nación de Israel, era una nación, cuando salió de Egipto, poderosa. Era una nación que donde pasaba, los enemigos daban noticia y decía: allá cruza el pueblo de Israel. Allá cruza el hombre que teme a Jehová. Y donde cruzaba, las aguas se abrían. Por donde Israel pasaba, era honrado, venerado. Por donde Israel pasaba, era ofrendado y era un pueblo, aleluya, valoroso. Un pueblo mencionado, un pueblo admirado, que todas las naciones te Israel. Pero ahora este pueblo, dice la Biblia, que su corazón se volcó a la estatua de acera y fueron a adorar a Baal, fueron a consultar a Baal. Y dice la Biblia que de esta manera la mano de Jehová se apartó de Israel. Dice la Biblia que Israel plantaba. Dice la Biblia que Israel edificaba casa. Dice que ellos sembraban, pero subían los amadianitas y empobrecía a Israel, robando el producto que Israel plantaba. Y dice la Biblia que esto conllevó a los israelitas a edificar casa en la cueva. Aleluya. Al entrar en los montes a esconderse. Ahora, aquellos hombres poderosos perdieron la presencia de Dios. Cuando el hombre y la mujer pierde la presencia de Dios, él queda como una chapa que resuena. Pero cuando el hombre y la mujer tiene presencia de Dios, el infierno retrocede, el mar se abre, y ese hombre y esa mujer avanza, porque Dios está con él. Alabado sea Dios. Pero cuando la presencia de Dios se aparta de la vida del hombre, este hombre queda vacío. Aleluya, queda, aleluya, desnorteado. Y comienzan a venir los problemas. Por eso estamos viendo los problemas sobre el mundo entero, de los hogares que perdieron la presencia de Dios, de los hogares que no tienen a Dios. Y hoy están viviendo una vida caótica. Hoy están viviendo una vida trágica. Están abandonando sus hogares. ¿Cuánta gente que vive en las cuevas? Aleluya. Que mira su hogar y parece un infierno. Parece no haber salida. ¿Cuántos jovencitos y jovencitas que ven oscuramente su futuro?

Cuánta gente que vive en su casa en quebranto. Usted mira el rostro de ellos, reflejan alegría, reflejan contentamiento. Pero hay días que su pan es lágrima, tu agua es aflicción. Hay días que desea no haber nacido. Hay días que tus días parecen ser oscuras, que deseas la muerte, desea despojarte, desea abandonar tu hogar. Es porque el diablo está adentro. Pero en esta tarde, oh gloria, el príncipe de paz, el alfa y el omega, está en este lugar.

Dice que los israelitas hicieron cueva, tuvieron miedo y se escondieron. Ahora el miedo está aterrorizando al mundo. Cuánta gente que tiene miedo de formar un hogar por la infidelidad que hay, por los engaños. Cuánta gente que anda, aleluya, metido en cosas oscuras, que anda metido en el ocultismo, consultando a los astrólogos. Aleluya, dice la Biblia que cercano está Jehová a los que le invocan y le invocan de verdad. Toda esa tragedia ocurría en Israel. Los niños se escondían en las cuevas. No tenían la prioridad de estar debajo del sol. Tenían que estar escondidos. ¿Cuánta gente escondido en este día? En sus hogares. ¿Cuánta jovencita escondida? Con una raíz de amargura. ¿Cuánta gente? ¿Cuánta tragedia usted ve? Hermosa casa, hermoso palacio. Y muchas veces deseamos estar ahí. Pero usted no sabe que dentro de esa casa hay muerte, hay derrota, hay engaño. Aleluya. Porque dice la Biblia que apartado de Cristo nada podemos hacer. Ahora dice la Biblia en Job capítulo 21, versículo 22. Vuelve ahora en amistad con Él y tendrás paz. Y por ellos te vendrán bienes. Y el Dios omnipotente quitará la aflicción de tu casa. Mientras yo estaba sentado ahí, vi gente desahuciado de los médicos, gente con enfermedad incurable. Y ellos adoraban a Dios. Parece su enfermedad no tiene fin. Pero en esta tarde está el Señor para darte la victoria. Gedeón zarandeando el trigo. Señor les dijo, ve con estas tus fuerzas, salvarás a Israel. Gedeón dijo, ah Señor, pero yo soy pobre en Manase. Soy pobre. La pobreza no es un obstáculo para predicar el Evangelio. La pobreza no es una muralla para tapar tu boca. Acuérdate lo que Pedro dijo en Hechos capítulo 3. No tengo plata ni oro, pero lo que tengo te doy. En el nombre de Jesús, levántate. Ya que el hombre anduvo, la plata no significa alcanzar todo. No, Señor, la gracia de Dios es el que revoca y bendice al hombre. Pero hoy parece, porque yo soy pobre, parece que me prohíbo de predicar el Evangelio. No. El Evangelio del Reino de los Cielos es algo poderoso. Y Él está para darte victoria en esta tarde. Jesús está para darte la salida. Jesús está para romper las ataduras del diablo. Jesús está para destruir al diablo que está metido en tu hogar, infiltrado entre los tuyos, bien camuflado, bien tapado, pero delante de los ojos del Altísimo está descubierta y su obra será cortada, arrancada, porque hay alguien que vino a inspirar en la cruz del Calvario y sobre él dijo Isaías, fue nuestra paz, el castigo de nosotros fue sobre él y por sus llagas fuimos nosotros sanados. Dios bendiga a los hermanos. Siento mucha alegría de estar en esta tarde. Este hombre que le predica no siempre fue creyente o cristiano, como muchos laicos dicen cristiano. Aleluya, nosotros decimos evangelio.
no fue siempre evangelio. Sí, como usted me ve, el Señor me sacó de un mundo oscuro, cuando para mí no había salida, cuando estaba en la cueva abandonado, sucio, revisando los tachos de basura para comer, pidiendo moneda, durmiendo en los bancos, las plazas tapándome con cartón, con diario. Sociedad me miraba y me apuntaba. Y decía, no hay salida, mi hermana, una prostituta que vendía su cuerpo al costado de la calle. Parecía no haber salida. Con pedido de captura por el juez Alarcón. Delincuente de último. Pastillero con la cepada, Bipridel, el Artal. Jalando el Vortex. Todo me apuntaba. Se burlaban de mí. Shurabarabai, Shurabai. Por eso yo quiero decir que el reino de los cielos se hace fuerte y los valientes

viviendo esa vida, tomando alcohol con agua, debajo de los campamentos de hierba, muchas veces durmiendo en las cunetas, y pasaban los creyentes de largo, las que supuestamente eran creyentes, y escupían y se burlaban de este hombre. Yo quiero decir para usted de acá, que si usted está en este lugar, no es por tu fuerza, porque alguien murió en la cruz por ti. Nunca le dé la espalda, nunca te burle de alguien que está en la vereda, pues polvo somos y al polvo volveremos. Tenemos hijos, nuestros hijos pueden ocupar el lugar de ellos. No te burles, extiende la mano, demuéstrale que eres creyente. Dile que hay un Dios y un solo mediador entre Dios y los hombres, Jesucristo, hombre, el cual quiere que todos sean salvos y vengan al conocimiento de la verdad. Y así es el que uno es así. Este hombre me conoce. Tengo marca en mi cuerpo. De las palizas de los policías. Pero un día Jesucristo cambió mi vida. Cuando fui para asaltar al famoso cantante Raúl Sosa. Cuando le entraba en una villa a las 3 de la mañana. Con una Biblia, yo creía que era un maletín. Este hombre que le está hablando entró para asaltar a aquel hombre. Melenudo de short. No tenía dónde reposar, no tenía casa. Viviendo debajo de los postes de luz. Sin esperanza. Cuando fui para asaltar a aquel hombre, yo vi que el rostro de él había algo sobrenatural.

Porque el diablo vino a robar, a matar y a destruir, dice en San Juan capítulo 10. Pero Jesucristo vino a deshacer las obras de las tinieblas. Dijo el apóstol Pablo que no hay otro nombre dado a los hombres bajo este cielo por el cual podemos ser salvos. Es solamente Jesús de Nazaret. Es solamente Jesús de Nazaret. Es solamente Jesús de Nazaret. Él tiene la bendición para tu vida. Él tiene la salida para tu problema. Él puede darte la paz que tú anhelas. Él puede romper el yugo del diablo, que muchas veces al lazo atrompada no se sale, porque hay espíritu, dijo Cristo, que no sale sino con la ayuda y oración. Y Él dijo en su palabra que si el Hijo os libertare, seréis verdaderamente libres.

En el 2009 me bauticé. Fui joven de la iglesia. Me casé con la hija de una diaconisa consagrada. Hoy ella es madre de 4 niños de nosotros. Y así como usted me ve tarefero, estos pies pisaron muchas provincias, anunciando las virtudes de aquel que los llamó de sus tinieblas a su luz admirable. No es un obstáculo ser pobre, ser un tarefero, no. El secreto del éxito, ustedes que quieren cantar, grabar discos, ustedes que quieren predicar y tener unción, el secreto está acá, oh, en la oración, el ayuno. Ahí está el secreto. De nada te sirve imitar a los brasileros y vivir una vida tibia, no. Arrepiéntete y el Cristo te dará la victoria. Muchas obras Dios hizo. Y muchas obras Dios quiere hacer contigo, varón. Ah, pero yo estoy en la colonia. Nadie me ve. No tengo ética, no tengo estudio. Este que te está hablando salió de segundo grado en la escuela de la policía, que llevaban a los chicos de la calle a estudiar. Este que te está hablando te dice que hay victoria, y hay victoria, y hay territorio, hay lugares donde tus pies pisarán en tierra firme. Darás el agua fresca a mi oveja y el pasto verde. Aleluya.

en los días menos esperados. ¡Aleluya! Pero Jehová se encarga de estar en el timón y de llegarte a puerto seguro. No temas lo que te puede hacer el hombre. A Jehová sea vuestro miedo, a Él sea vuestro temor. Cuando me convertí al Evangelio, no tenía casa, no tenía ropa, lo que tenía en el cuerpo era mi capital. Solo, sin papá, sin mamá. Mi hermana una prostituta de primera. Todo disperso. Pero había alguien que me instruyó por el camino verdadero. Y Dios quiere sacarte de la pobreza, de la miseria. Dios quiere enriquecerte. Estas manos no pueden lograr, aleluya, pero el Dios verdadero, el Dios que yo estoy predicando, Él tiene poder para enriquecer al hombre, aleluya, Él tiene poder, dice, aleluya. En primera de Samuel capítulo 2, mío es el oro, mío es la plata, yo humillo y yo enaltezco, yo hiero, yo sano, y hoy Él quiere sanar tu herida. Póngase de pie, la hora llegó. Hoy la cueva que yo vivía es un lugar de refugio. Mucha gente endemoniada llegaron a mi hogar. Jóvenes al borde del suicidio. Gente atormentada. Y el Señor libertó. Gente de mucha posición económica. Y Dios usó este vaso que para el mundo lo servía, que para el Daytona de acá de Campo Viera lo servía, que para el río de acá de Campo Viera lo servía. A ese Dios busca. A los suyos vino y los suyos no le recibieron, mas a todos los que le recibieron le dio la potestad de ser llamados hijos de Dios. Y si hijos, también herederos. Y hoy puedes heredar la bendición de Dios. Hay alguien en esta tarde que quiere llevar a este Cristo de hija que está en el último asiento. El Cristo que yo predico quiere libertarte, quiere darte alegría verdadera. Porque hay horas que tus días son oscuros, mujer. Hay días que desea no haber nacido. Pero el Cristo que yo predico, Él te está llamando. Ven y yo te haré descansar. Lleva mi yugo sobre vosotros y aprende que soy manso y humilde de corazón. Y haré descanso para vuestras almas, porque Él es fácil mi yugo y ligera mi carga. Ven, y

0: se ha roto. ¡El diablo va a soltar alguno! ¿Querés llevar a Jesús, hija? ¿Querés convertirte?
1: Cúrte la palabra. ¿Amén? ¿Amén? A ver quién me lee por ahí por abajo, Eclesiastés capítulo 12, versículo 1. Un párrafo rapidito. Ya encontró, ya tiene que estar con la Biblia abierta. Amén. Primera de Timoteo, abrí tu Biblia, 4:12. Primera de Timoteo, capítulo 4, versículo 12. Yo quiero solo señalar alguna palabra para ustedes.
2: Ninguno tenga en poco tu juventud, sino sé ejemplo de los creyentes en palabra, conducta, amor y espíritu, fe y pureza.
1: Amén. En conducta, amor, fe, espíritu, ¿y qué más? Pureza. Amén. Para el puro todo es puro. Ahora para el impuro todo es impuro. Amén. Cuando el joven es lleno del Espíritu Santo, él ve diferente, él actúa diferente, él camina diferente. Amén. Él tiene una conducta diferente. ¿Por qué? Porque actúa el Espíritu de Jehová en la vida de él. Amén. ¿Hay una diferencia o no hay? ¿Qué usted me dice? ¿Hay o no hay? Hay. Amén. Porque actúa el Espíritu de la conducta, de la fe, de la pureza. Cuando hay pureza hay santidad. Cuando hay Espíritu Santo hay santidad. Cuando hay sanidad en tu vida. Hoy yo quiero hablar de dos peligros. Uno del peligro más tremendo es la trampa de Satanás que hoy él está haciendo para nuestra juventud. Y si hablamos medio duro es porque roche un cuadrado. No, señor, yo soy siervo de Jehová. El primer peligro es la trampa del diablo. El primer peligro es la trampa del diablo. Y el segundo peligro es la dulzura que Satanás ofrece hoy para nuestra juventud. Y no solo para la juventud, sino para hombres maduros, para matrimonios, hasta para obreros. Él no respeta tu credencial, ni tu altura, ni tu fantasía. Él respeta la gracia de Dios y la unción en una vida consagrada. Da para glorificar a Dios, glorifique. Y si no da, cerrá tu pico, por favor. Yo siento un derramar del Espíritu Santo hoy aquí. Donde hay pureza hay santidad. Donde hay pureza hay seriedad. Donde hay pureza hay respeto. Donde hay pureza hay Espíritu Santo. Amén. La mente carnal piensa diferente. La jovencita llena del Espíritu Santo. Ponete en pie un poquito. Párate. Ustedes me escuchen. Miren para ahí. Mirá para el pueblo allá y no tenga vergüenza. Mirá para todos, mirá para tus compañeros acá. Date vuelta para allá. Mirá para todos tus compañeros. Mirále para ellos. Observale todo. Son tus compañeros. De este tipo de vestimenta, de esta postura, Jesús viene a llevar para estar con él. De este tipo de vestimenta, Jesús viene a llevar. Esa es la novia del Cordero, pastor. Puedes sentar, hija. Amén. Alabe a Jehová si tú puedes en esta mañana. Alabe a Jehová si tú puedes en esta mañana. Con el Espíritu añade pureza. Con el Espíritu Santo añade fe. Con el Espíritu Santo añade confianza. Con el Espíritu Santo añade modelo de iglesia. Con el Espíritu Santo añade la iglesia del arrebatamiento. Hay dos tipos de iglesia. Hay la iglesia, los kioscos por ahí parecidos, que aceptan de cualquier manera, que de cualquier manera se van al cielo.

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Samayas. ¿Dónde está el Espíritu Santo?

¿Dónde está el Espíritu Santo? ¿Dónde está el Espíritu Santo? ¿Dónde está el Espíritu Santo? ¿Dónde está el Espíritu de Dios? ¿Dónde está la pureza? ¿Dónde está la seriedad? ¿Dónde está el respeto? ¿Dónde está la honra? Que vos honras a tu dirigente como un siervo de Dios. Honra a tu pastor que te enseñó y que te está formando para que tú seas una sierva, un siervo de Dios. Honra primeramente a Dios. Amén. A veces usted ve a esas jovencitas por ahí, pobrecitas, parece que andan caminando arriba de un huevo. Se retuerce, parece una viborita. Escúcheme bien. Escúcheme bien. O si no, andan con una sandallona amarrada hasta acá por la rodilla. El que tiene listra, sí, es la víbora. La víbora usted ve lleno de cuerdas. El creyente, el hijo de Dios, tiene una diferencia entre el que sirve a Dios y el que no sirve a Dios. Amén. Todo tiene su tiempo, que decía, y todo tiene su hora.

seas cristiano es ahora. El tiempo de que tú seas fiel es ahora. El tiempo de que tú seas lleno del Espíritu Santo es ahora. Amén. Hay tiempo para tener novio. Amén. Amén. Hay tiempo para buscar novio. Hay tiempo para enamorar escondido de papá, de mamá. Amén. Amén. Hay tiempo para mirar, llevar los ojitos allá afuera y mirar a un mundano y decir: me enamoré de este muchacho y tengo que abandonar la iglesia. ¿Será que el Espíritu de Dios está ahí? ¿Será que sos la iglesia del arrebatamiento? ¿Será que sos la novia del Cordero? ¿Será que sos el Cordero? ¿Será que sos la novia, aleluya, que viene a buscar el novio un día? Amén. Yo conozco a los jóvenes cuando son llenos del Espíritu Santo. Ahora voy para usted. ¿Sabe por qué? Esos jóvenes que se llenan de pantalones de bolsillo por acá, por allá, se llenan de estos modelos de los mundanos y se vienen para dentro de la iglesia desfachetadamente y piensan de que da lindo y quedan feo, que nadie le va a querer casarse con él. Amén. Alguno con el cinto allá por abajo mostrando su ropa interior, no da vergüenza. Yo vi acá un porte de creyente, de cristiano. Yo voy a hablar lo que el Espíritu Santo me ordenó hoy acá. Amén. ¿No te da vergüenza? Amén. Aquí yo veo a los jóvenes preparaditos, pero hoy les voy a advertir porque hay peligro para adelante. Hay peligro más adelante. La oferta del diablo está ahí. Usted ve que le meten un venenito y es dulce y le atrapan una rata. Ponen un venenito y es dulce, le ponen tipo el azúcar. Y la cucaracha, porque es dulce, él viene y besa el veneno y se queda atrapado ahí. La mosca viene y también se queda atrapado porque es dulce. Escuche bien, jovencita, tengo un consejo para ustedes. Cuídense de los dulcitos por ahí, cuídense. Cuiden del traje de santidad de ustedes para Dios. Escúcheme bien que le voy a decir. El dulce trae desilusión, el dulce trae fracaso, el dulce trae escándalo, el dulce trae derrota. Es todo dulce, es todo dulce, es todo dulce, todo dulce, es todo dulce, es una hermosura, es una belleza, es dulce. Allá había una jovencita en una época, hace años, que se enamoró de un muchacho que no era creyente. Y el tipo le hizo una propuesta y dice: ¿sabes qué? Yo te quiero y voy a casarme con vos. Te amo mucho. Pero ¿sabes qué tú hagas? Salí de la iglesia, salí del medio de los creyentes. Salí de ahí. Vos no podés vestirte como a mí me agrada. Yo te quiero, pero te quiero ver bien vestidita, con una minifalda. Te quiero ver con la cejita depilada. Quiero que vos arregles un poco ese tu cabello, parece una vieja aburrida. Quiero que vos te pongas de tal y tal manera y yo me caso con vos. Escuche bien hoy acá, escuche bien. Le guste o no le guste, va a tener que escuchar igual. El que tiene oído va a escuchar. Amén. ¿Cuál es el pueblo del arrebatamiento acá? ¿Cuál es el pueblo del arrebatamiento? La iglesia del arrebatamiento abre su boca como trompeta y alaba el nombre de Jehová. Salí del medio de ellos, salí del medio de esos tontos. Anda, parece una vieja, te vestí horrendo. Arreglate un poco que yo te quiero y me voy a casar con vos. Hasta que le hice una falsa propuesta y la pobrecita comenzó, aleluya, a escuchar la doctrina de los demonios, porque esos son doctrina de demonios.

Espíritu Santo. Y profetizó y dijo así: hija, la propuesta del diablo para ti allá afuera será muerte. Vas a querer vivir y no la vas a poder más.

es muerte. Toda paga del pecado es muerte, mas la dádiva del Espíritu Santo es vida en Cristo Jesús. Amén.

yo me voy a casar con vos. Ella me veló y vino y comió el azúcar. Se atrapó. Satanás le atrapó. Satanás le atrapó. Aleluya. Cuando ya estaba cuero y hueso, lleno de sonda por todo lado, y cuando solo los siervos de Dios soportaban el mal aliento que salía del estómago de ella. El ser humano es la persona más horrendo cuando larga un mal aliento de su cuerpo. Nadie soportaba, si no era un ancianito, un siervo de Dios llegaba a orar por ella. Una chica linda, robusta, hermosa, teniendo un futuro por delante, comió del azúcar, se atrapó en la trampa del diablo. Escuchó doctrina de Satanás, doctrina de los demonios. Cuando ella se sintió de aquella manera, el malvado, aquel que le hizo la propuesta para que ella salga de la iglesia, desapareció, para nunca más apareció para ella. Yo entraba un día en la iglesia,

Aleluya. Y aquel tubito de suero en la mano flaquita, cuero y hueso, amarillita. Y llega y me dice: hermano Paulo, podía orar por mí, yo quería vivir un poco más. Pero mi Biblia dice que la paga del pecado es muerte. ¿Vos querés vivir con Cristo? Obedezca la palabra de Dios.

Padre. Cuando se casan, es mi amor de aquí, es una hermosura. Anda con la esposa, qué cosa linda andar con tu esposa, tomado de la mano. Es tu amada, es tu esposa. Cosa linda, ¿no? Andar con la esposa por la mano. Peinando canas blancas, pero sos mi esposa. Y estoy de pie porque atrás de mí hay una gran mujer. Soy un gran siervo de Dios porque a mi espalda tengo una gran sierva que mira por mí. ¡Aleluya! Alabe a Dios si puede.

corazón. Yo quiero terminar el mensaje en esta mañana, pero me da ganas de correr.

boleto acá. Hay un arreglo de vida aquí. Y en estos días alguien de aquí va a tener que arreglar su altar porque va a morir, no va a vivir. Va a morir, no va a vivir. Va a morir, no va a vivir. ¿Sabe por qué, iglesia?

enfermedad del alma. Tiempo para todo, pero es tiempo de buscar de Dios. La enfermedad del alma. Usted sabe cuál es la enfermedad del alma. Es cuando tu pesca cae en error, en pecado, en adulterio o en fornicación, o cae

¿Sabe por qué eso? Porque empiezan bien y terminan mal. Empiezan en una unción del Espíritu Santo, empiezan en una gracia. Y llega ya en una altura, ya se confía en el Señor. Yo soy fulano de tal porque Dios me dio gracia. Escúcheme bien, Dios te dio gracia por misericordia, ¿sabía? Dios te dio gracia por misericordia. El hombre sin la gracia de Dios está derrotado, ya no tiene más nada.

iglesia. Amén. Amén. Y tiene algunos que llegan a un cierto nivel, llegan a ser un ministro, y de allá caen y se rompen todo, que no sirve ni para nada más. Quedan, aleluya, de burla de las criaturas, porque jugó con Dios y perdió el temor y estaba en pecado y no arregló su situación. Cayó allá de arriba, se rompió todo y no sirve para nada. Así es. ¿Quiere dar gloria a Dios en esta mañana? Dea. Si no quiere, cerrá tu boca. Pero yo estoy hablando para un pueblo.

Amén. Amén. Estoy volviendo a llevar a esta iglesia. Alabasaya. Shemeniclia manda arriba, shaya la bagasa. Se me de calaba suite que rabaga. 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Chia va de ley a hasa. Jehová está aquí, Jehová está aquí. Alábele, alábele. Adórele, adórele, adórele. Adórele. Adórele. Adórele, adórele, adórele. Alábele, adórele. Adórele, adórele, adórele. Alábele, alábele, alábele, alábele. Alábele, alábele, alábele, adórele. Bendiga su nombre ahora, bendiga su nombre. Bendiga su nombre, bendiga. Bendiga el nombre.

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